0: de periodista deportiva de los Pavos de Mar del Plata, los escucha siempre, así que te mando un abrazo grande a la distancia y gracias por estar prendida a la sintonía de la radio ahí por los Pavos de Mar del Plata, a esta periodista que los escucha siempre, periodista deportiva que es ella, así que en algún momento vamos a estar charlando con ella aquí en la radio, por ahí si me pasa el número capaz que charlo ahora, hermano, un rato, te comé porque no lo tengo el número, así que bueno, ahí vamos, ¿qué tenemos, Gato? Argentino Luna, los habían pedido hace un ratito, así que vamos con Argentino Luna y después los vamos a estar invitando a los eventos que se vienen por la región para todos ustedes, los bailongos que se vienen por ahí, las jineteadas, fiestas camperas que se vienen por toda la zona, así que bueno, ahí vamos a estar contándole en un ratito. Argentino Luna, el recordado de los Pagos de Madariaga.
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1: Muy bien, mis amigos, ahí estamos con todos ustedes compartiendo Anochecer Campero por la M1420, la radio de General Conesa, la más campera del sudeste de la provincia de Buenos Aires. Bueno, los quiero invitar para General Lavalle, así que bueno, vamos a estar pasándole esta propaganda a la gente de General Lavalle, pero primeramente lo voy a poner a Emanuel Gaboto, que tiene un audio por acá que me manda la gente ahí de los pagos de Lavalle, y después les voy a dándole lectura a lo que dice por acá, ¿eh? Emanuel Gaboto los invita para... General Lavalle para el día miércoles 9 de septiembre, este miércoles que viene, ¿eh? Mirá, escúchalo.
2: Miércoles 9 de septiembre, organizado por el CIE, Región de Ajó, en General Lavalle vamos a dar un taller de payadores auspiciado por la Municipalidad. Tierra de Santos Vega, no nos pueden fallar, a las 5 de la tarde, 5 y media comenzamos, taller espectáculo de payadores, abierto para todo público, allí vamos a los pagos de Santos Vega.
1: Ahí está, los está invitando Manuel Gaboto, entonces para este miércoles 9 de septiembre, ahí en los pagos de General Lavalle, ¿eh? Así que ahí los estamos invitando a todos aquellos, ¿eh? Llega un encuentro al taller de payada en General Lavalle para este miércoles 9 de septiembre, ahí en los pagos de General Lavalle, ¿eh? Los invitamos a compartir un encuentro con Emanuel Gaboto, payador, licenciado en comunicaciones social y profesor de la Escuela de Payadores, para conocer y disfrutar el arte de la payada, ¿eh? La escritura de décimas, la oralidad y la imposición y la poesía popular. Esta es una propuesta para acercarnos a nuestros tradicionales y culturales y las identidades. A ver, ¿qué tal la letra mía, chica? Acá se me complica un poco. Identidades bonaerense y a través de las palabras, la música y la participación, ¿eh? Así que este 9 de septiembre, a partir de las 17 horas, inicio de la actividad ahí en los pagos General Lavalle, ¿eh? A las 17 horas, ¿eh? Casa de la Cultura en General Lavalle, ¿eh? Los esperamos para compartir y aprender y a animarnos a ponerle voz a la poesía y expresar nuestra identidad y tradición, ¿eh? Organiza el CIP Rincón de Ajó de General Lavalle, el auspicio de la Secretaría de Culturas de General Lavalle, ¿eh? Así que están todos invitados para este miércoles 9 de septiembre en General Lavalle, a partir de las 17 horas ahí en la Casa de la Cultura de General Lavalle, Rincón de Ajó, ¿eh? Así que están todos invitados, ahí va a estar nuestro profesor del taller de payadores de la Ciudad de Lore, Emanuel Gaboto, ¿eh? Así que no se lo pierdan, que va a estar lindo para ir a compartir una linda tardecita ahí por los pagos de General Lavalle en la Casa de la Cultura, ¿eh? Así que están todos invitados para ir a compartir una linda tarde ahí por los pagos de Lavalle, ¿eh? 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Así que están todos invitados para esa gran fiesta que se viene en los pagos de la costa. Mario Abaca anda por acá y dice: muy buenas noches, Marcelo, y gran audiencia. Está frío como hocico de perro, dice. Qué heladón, dice. Se va a despachar acá en sintonía por Ñandero. Ay, siempre se me complica. Ñanderoga. Una milonga podrá hacer. Muchas gracias a Vaca Mario de los Pagos de Pila. El saludo grande, amigo Mario Vaca de los Pagos de Pila. Le mando un saludo grande. Y seguramente que va a querer ir a esta noche. El otro día, la dio y no la vi, porque anoche terminé tan cansado que hoy ni me levanté tarde, pero el domingo a la mañana me levanté a las 7 de la mañana, bueno, por el tema del campeonato, y estaba blanqueando la helada, una helada inmensa cayó. Así que bueno, esta noche seguramente, la de anoche no sé si habrá helado. ¿Usted, Gato, no la vio o no? Yo ni la vi hoy, me levanté tarde, yo ni idea si helo, que lo que hacía frío, hacía frío. Hola, paisano, buenas noches. Si puede, páseme el reservado de Garrido, dice, por Abel y Bru. Gracias y que tenga buena semana, dice Enrique Cámara. Muchas gracias, Enrique, por andar ahí prendido a la sintonía de la radio, Por acá tengo un audio de Andrés Lencina. ¿Cómo andas, Andresito Lencina? ¿Todo bien? Ya vamos a estar escuchando tu audio, Te mando un saludo grande y gracias por andar ahí prendido a la sintonía de la radio, Carlito César, te mando un abrazo grande, Carlito. Gracias por estar a la radio de General Conesa, como siempre. Y bueno, muchas gracias también por la publicidad que me estuvo haciendo, que él sale con su programa Las Noches Tropicales, de Carlito César, que me estuvo haciendo publicidad también del campeonato de fútbol. Así que muy agradecido, Carlito, con vos también. Gracias por la propaganda, que seguramente mucha gente fue porque se acompañó con el programa de Carlito, Qué grande, Carlito. Muchas gracias, Agustín Calabrese, también le agradezco, que también me estuvo pasando la propaganda por ahí del campeonato de fútbol en Villa Rocha, así que gracias, querido Agustín Calabrese también. Así que Rochi, no sé si me la habrá pasado, no le dije nada yo, pero no escuché el programa porque andaba tan entretenido con el fútbol que no escuché radio ayer domingo. Así que bueno, les agradezco a todos los que por ahí los dan una mano también publicitariamente, así que gracias, Agustín Calabrese, gracias, Carlito César, Don Heredia, por los pagos Santa Teresita, muchas gracias por andar prendido a la radio, y me pide una payada de Alberto Smith. Ahora vamos a ver qué payada le podemos buscar para el amigo Heredia de los pagos de Santa Teresita. Gracias, Heredia, por andar prendido a la cinta. sintonía de la radio también, ahí por los pagos de Santa Teresita. Son las 21 y 20 minutitos, y bueno, hoy llegamos retarde, así que vamos a tener muy poco tiempo para compartir música, ¿eh? Dígame, Toregardo, y Carlito me pedía Juan José Martínez, ¿eh? Así que un tema de Juan José Martínez también tenemos pedido, ¿eh? ¿Qué es lo que viene? Daniel Gallardo, que los habían pedido hace un ratito, así que vamos con Daniel Gallardo para Ana Montenegro, que los había pedido, y para su nuera. Ahí está, el Moncho. Daniel Gallardo canta en Anochecer Campero.

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1: Muy bien, mis amigos, ahí estamos, con todos ustedes compartiendo Anochecer Campero aquí por la M1420. Por acá Miguelito Lasarte, el ganador del campeonato ayer, los dice que... Dice el Salamandra, le dicen a uno de los jugadores de él, Salamandra Montenegro, ahí de los pagos de General Lavalle, y el Brian Lasarte, dice que saques el cordero de premio y que ponga cerveza nomás. Son muy borrachines estos, dice Miguel. Quieren cerveza, de vez. No quieren comer, si estos quieren tomar cerveza, nomás. Qué cosa bárbara, Miguel. No, pero no te van a dar el equipo así, Mauro, ¿cómo estuvo ayer? Le entregué la cerveza y sacó una enseguida, che, el Maurito. Dice, después la reponemos. Qué tenía una cebarba el Mauro, Qué grande. El saludo grande, Miguelito, Para vos y todo tu equipo, Por allá, Luis... 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

acá tengo, che, el amigo Andrés Lencina, que anda prendido la sintonía de la radio, y me manda un mensaje. Con razón no me manda más mensaje a mí, Felo Lencina, su padre. Pero claro, si está con Wanda Nara, está allá de cocinero, mira, con el delantalcito, ¿qué está haciendo? Papa frita, mira, qué grande, cómo se va para arriba. No, no te alcanzo más, Felo, vos, Qué, y qué lindo le queda esa ropa de... Para mí, claro, ya el campo tendría que abandonar. Vos dedicate esto, te queda como pintado esto, Masterchef. Está en Masterchef. Mi amigo Felo Lencina, le mando un saludo grande, Pero claro, ahora no me está escuchando si está allá. Hasta la foto con Wanda Nara tengo acá. No, qué barro, no lo alcanzo más. Mirá vos, y cómo le queda el delantacito blanco ese de cocinero. Le queda bien, No, de 10. Yo pensé que estaba mirando Los Simpsons o la novela o Gran Hermano. No, está con Wanda Nara ya. ¿Qué? Me va a dar bolilla a mí a la radio, mi amigo Felo. No lo alcanzo más, Se va para arriba, No te vas a creer, Bueno, ya estamos. El saludo grande para mi amigo Felo. Si me está escuchando después que terminé de cocinar, Felo, me mandás un mensaje. A ver cómo te salieron las papas fritas. Le mandamos un saludo grande para el amigo, A ver qué más tengo por acá. Le mando un saludo grande para Elvira Pereira y el amigo Darío Jiménez, Les mando un saludo grande, que Darío Jiménez ya está en General Conesa en su domicilio, así que me alegro un montón que esté acá por General Conesa. Ya ha estado de alta el amigo Darío Jiménez, así que el saludo grande para Darío Jiménez, su compañera Elvira, que ya están aquí en General Conesa, Así que en cualquier momento va a venir a charlar un ratito con nosotros aquí a la radio de General Conesa, nuestro amigo Darío Jiménez. Me pone muy contento que ya esté en su domicilio, acá por los pagos General Conesa, el amigo Darío Jiménez, Darío querido, te mando un abrazo grande si estás escuchando la radio. Gracias por estar siempre ahí prendido a la radio cuando estabas por acá, que siempre los escuchaba siempre, y por esa linda música que tenemos tuya. Y bueno, me pone muy contento que ya estés en tu domicilio, que ya estés dado de alta, Así que me alegra un montón por Darío Jiménez, Así que bueno, le mandamos un abrazo grande para este amigo, Que seguramente cuando ya estuviera bien y anduviera por acá ya iba a venir a visitarlo a la radio, los dijo, así que seguro que en cualquier momento por estos pagos se va a arrimar acá por esta radio AM1420 en Anochecer Campero o algún programa de Sábados Tropicales, ya va a estar con nosotros, Así que le mandamos un saludo grande para el querido Darío, No se olviden que se viene el gran baile en los pagos de Castelli, Se viene el sábado 12

en los pagos de Castelli, se viene el sábado 12 aquí por los pagos de General Conejo, que dice que había bastante gente acompañándolo al amigo Fernando Blanco con esa solidaridad que estamos por ahí pasando acá por la radio para ayudarlo y que recaude plata para su operación, que es un costo bastante importante el que tiene. Así que bueno, espero que haya, si no llegó a juntar eso, pero por lo menos algo aproximado, para que pueda hacer realizar su operación el día 14 de septiembre. Así que bueno, me pone muy contento eso. 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Cante, cante Ramonita Galarza aquí en la radio cuando son las 21:37.

que anda allá por la costa también le vamos a pasar este tema, ¿eh? Así que vamos con Saúl Guanchul, entonces lo compartimos aquí para todos ustedes, ¿eh? Ya es la tanda, gato ahí.

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0: Muy bien, mis amigos, los vamos, no tenemos más tiempo, así que los tenemos que marchar. Los vamos con Juan José Martínez, que los había pedido Carlito César. Bueno, para todos los gustosos de Juan José Martínez, le pasamos este tema de Juan José Martínez. El saludo grande para mi amigo Felo, el hombre que está en MasterChef, está tracocinando. No dice que no me puede escuchar hoy, está atento ahí para que no se le quemen las papas fritas, así que no me puede escuchar por la radio. No, que está parejo. Qué lindo te queda ese delantalcito blanco, Felo, ¿eh? No, tenés que dedicarte a eso ya, listo. Eso sí, no estés tanto con el teléfono, porque si no. No, después no querés comer la papa, güey. Primero comer la papita y después agarrar el teléfono porque te pones a joder con los TikTok y esas cosas y no querés comer la comida, ¿eh? Así que tenés que comer primero y después te dan el teléfono. El saludo grande para mi amigo Felo. Te dedico Juan José Martínez porque no tengo más tiempo, ¿eh? Para todos ustedes. Andresito Lencina, te mando un abrazo grande, amigo, y gracias por estar escuchándome. El saludo grande para vos y también te dedico este tema de Juan José Martínez y para todos ustedes. Y disculpa a aquellos que no los podemos complacer con los temas porque no tenemos más tiempo ya, ¿eh? Chau, hasta el miércoles si Dios quiere. El saludo grande para todos y buena jornada.

0: votando ya desde hace varios días, bueno, que mañana se dará a conocer quién será el nuevo presidente de la Sociedad Rural Argentina. Aquí a nivel local, este fin de semana, el Festival de Coplas, Coplas Madriaguense, el sábado 12 en la Casa de la Cultura. Esto y mucho más compartiremos hasta las 8 de la mañana junto a Fermín, que le decimos buen día.
1: ¿Cómo le va, Carlos? Buen día para usted, buen día para toda la gente que está del otro lado. ¿Cómo le va?
0: Bien, ¿cómo anda usted?
1: Bien, jornada de martes ya. No tan fresca, parecía que estaba más frío.
0: Sí, no tan fresca. La verdad, yo también pensé que, bueno, ayer que se anunciaban otros 3, 4 grados, sí, que era lo que había habido en el día de ayer. Bueno, nos encontramos con la sorpresa que tenemos 6 grados ya a las 6:30, a las 6 de la mañana.
1: Igual no nos tenemos que confiar porque alguna heladita más va a aparecer, ¿no?
0: Seguro, sí, eso. Y bueno, el fin de semana, el sábado y domingo, va a descender bruscamente la temperatura. Esperemos no tener el fin de semana que tuvimos, muy muy frío, nublado y con esas lloviznas que realmente se hicieron sentir, ¿eh?
1: Sí, porque eran garúas de frío, más que nada, ¿no?
0: Garúas de frío, exactamente. Sobre todo porque este fin de semana, entre tantos espectáculos que habrá, la fiesta del mejor reservado, sin duda, de que se necesita de buen tiempo. Una lástima por lo de FAE, lo que ocurrió este pasado fin de semana, ocurrió en el sentido climático, ¿no?
1: Sí, pero
0: muy frío, pero se pudo desarrollar todo.
1: Hubo una modificación en lo que tiene que ver con la cuestión horario, pero después se desarrolló el 100% de las actividades.
0: Sí, no, eso seguro.
1: Así que estuvo muy bien, con muy buena convocatoria, con muy buenos participantes, ¿no? Ayer veíamos algunas imágenes de lo que está el centro tradicionista hoy, está ahí un billar impecable.
0: Sí, exactamente, ¿eh? Así que bueno, tiene algún cambio en la programación que se lo vamos a estar comentando en minutos nada más. Después, bueno, sorteos para este fin de semana que se viene, un nuevo sorteo de la rifa entrada de la Fiesta Nacional del Gaucho, que va por los 3 millones de pesos este viernes. Quedan 3 sorteos de 3 millones y el sorteo del auto y la posibilidad de ingresar a la fiesta durante todo ese fin de semana del viernes, sábado y domingo. Y el día domingo, precisamente, el centro tradicionalista también en la culminación de la jornada del día domingo, que irá con el sorteo ante escribano público de los 2 vehículos 0 kilómetros que todavía tiene esa posibilidad.
1: Exacto, así que vamos a tener un fin de semana expectante para aquellos que tienen la rifa, ¿no? A ver si podemos llegar a los 3 millones de pesos a la Fiesta Nacional del Gaucho o nos vamos motorizados de la Fiesta del Mejor Reservado.
0: Exactamente, están esas posibilidades para este fin de semana. El otro fin de semana será otro 0 kilómetro también de la rifa entrada de la Fiesta del Talar y después, bueno, las rifas que están en vigencia, la de Nacho García también con una camioneta para el 6 de octubre. Camioneta, tráiler y moto como para salir
1: completito
0: a recorrer las rutas, los caminos rurales en carga de Hacienda.
1: Hay gente que tiene un collage en la ladera pegado con todas las rifas, ¿no? Y los imanes.
0: Exactamente.
1: De todos los colores.
0: Y la rifa, la supermillonaria, que también comienza a jugar con 44 millones. Veremos, no creo tener la misma suerte que tuvimos en el sorteo anterior.
1: Uno nunca sabe.
0: No, seguramente. José Quintero sigue con las posibilidades, dice. ¿Quién te dice que por ahí puedo llegar a algún otro premio más, eh? Así que está
1: que
0: esa.
1: Que le preste a alguien algo, ¿no?
0: Claro, exactamente.
1: Un poquito a alguien que puede necesitar también.
0: Que puede estar necesitando. Dice, no, vino bastante bien, ya lo agotó, ¿no? Pero el corralón seguramente, donde el acopio de materiales, seguramente que le alcanzó como para finalizar la obra que había iniciado. Así que bueno, algunos de los adelantos que vamos a compartir en esta hora y media pasadita, hasta las 8 de la mañana. Vamos a ir presentando la carpeta publicitaria. 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

0: Muy bien, pasaron ya 22 minutos desde las 6 de la mañana. Le decíamos, este fin de semana una nueva edición de la fiesta del mejor reservado, aquí que organiza el Centro Tradicionalista Gauchos de Madariaga, sábado y domingo. Bueno, una modificación que nos daban cuenta anoche cuando estábamos ahí en la rendición de rifas. Ayer ya de nuestra parte por lo menos entregamos todo, era el último día que habían puesto para todos los vendedores. Había, bueno, gran cantidad de ellos en todo lo que era la rendición, ¿no? Y nos comentaba Tomás Aldaz una modificación en lo que tiene que ver lo del día sábado. Estaba previsto una pialada de terneros, que no se va a estar llevando a cabo, y sí va a ir una jineteada de petizos, jineteada con los petizos de Germán Nimmer. Así que se tienen que comunicar con Germán, lo consultamos cómo era el tema de para si era por sorteo. Eso dice, bueno, todas las bases y condiciones que las tiene, se tienen que comunicar con Germán Nimmer para aquellos que estén interesados, que quieran ser protagonistas de esta categoría de petizos con los callejeros de Germán Nimmer. No va a ir la pialada entonces, y bueno, será reemplazada por eso el día sábado a la mañana. Después está todo intacto con todo lo que es pruebas de riendas clasificatorias para el talar en cada una de las categorías, mansos y caballeros. Es decir, todo el programa tal cual está ahí. Y también con todas las expectativas de las montas especiales de Cato Zamacona, que es una de las montas que va a ir el día sábado en Basto y Encimera en el reservado El Paraguas, de Julio Mendizábal. Esa es una, y la otra es la de Pedro Galeano, también el día sábado, en categoría grupa, en el repunte de Lichardi. Las otras dos restantes, tanto la de Joaquín Griollo en categoría clina, en el ganso de Néstor Sosa, va a ir el día domingo, juntamente con la de Ramón Córdoba en la categoría bastos con encimera, en el polvorín de Pedro Leite, que va en calidad de revancha. Esta también el día domingo, dos que van el día sábado, dos el día domingo, y después todo el programa tal cual se viene mencionando ya desde el primer día con el audio y con los comentarios. El día jueves seguramente vamos a estar hablando con alguien del Centro Tradicionalista para estar conociendo todo el cronograma que se va a estar llevando a cabo, y bueno, con las expectativas, como nos decían, que quedan todavía números para la venta, 100.000 pesos, ya ahora de contado, por supuesto, que es rifa entrada, y la posibilidad de los dos vehículos 0 kilómetro que se van a estar sorteando allí sobre el final del programa del día domingo 13 de septiembre. Continuando con lo que es información de destreza nativa, para también el fin de semana siguiente a este, al del reservado, Gauchos Unidos de la Lucila del Mar, el sábado 19 de septiembre, allí en su propio predio de Ruta 11. Allí van a estar presentando el día sábado desde las 10 de la mañana, prueba de rienda categoría menores, luego del izamiento del pabellón nacional, que dejará ya como inaugurado lo que es toda la actividad en el campo. Izamiento del pabellón nacional, prueba de riendas menores hasta 12 años con documento en mano. También va a haber prueba de riendas de la categoría mansos, clasificatoria también, en 40.000 pesos la inscripción, todo lo recaudado en premio. En horas de la mañana va a ir la prueba de riendas de la categoría mansos, luego vendrá el almuerzo en la sobremesa, y desde las 14:30 prueba de riendas de potro, clasificatoria, 40.000 pesos la inscripción, 2 millones en premio. También prueba de riendas para la categoría damas, también clasificatoria, con el mismo dentro, 40.000 pesos con todo lo recaudado en premio. Se van a estar revisando los potros desde las 9 de la mañana, sin excepción, hasta las 12:30, horario que deberán cumplir los rienderos. Para allá luego desde las 15:30, allí por la Lucila del Mar, el sábado 19, con la jineteada caballo y jinete elegido. 20 tropilleros con 2 caballos por cada uno de ellos, totalizan los 40 caballos de la rueda. Y cerrando con una gran bailanta con 6 grupos musicales. El valor de la entrada, 20.000 pesos, ha sido fijada, incluyendo la entrada al baile, el baile del sábado por la noche que va a finalizar. Van a tener un baile en la previa también del día viernes, ¿eh? El día viernes 18 sería, también con un gran baile así, Gauchos Unidos de la Lucila del Mar, con Diamante 2 y Los Manantiales. Y después todo el programa del día sábado, sábado 19, cerrando nuevamente con un gran baile, Gauchos Unidos de la Lucila del Mar.
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0: Una semana más tarde, Fortín Tomás Guido, con una nueva edición, así en el campo La Victoria de los hermanos Alza, donde van a estar desde las 8 de la mañana con todo lo que es la verificación de potros. Va a ser clasificatoria tanto para el talar como para la fiesta de las flores, lo que nos decía Carlos Torres la semana pasada cuando hablábamos. Doble clasificatoria allí del día sábado, demostración de doma con domadores del futuro, va a ser lo que va a continuar el espectáculo. Y ya luego del mediodía, la prueba de riendas de categoría mansos, 40.000 pesos el valor de la inscripción. Con ambas clasificatorias, el talar y las flores, prueba de riendas de potro también de la misma manera, con el dentro de 60.000 pesos van a pagar aquí para las dos fiestas, pero va a ser válido para sábado y domingo, es 60.000 pesos para los renderos que quieran participar en ambas fiestas, y que vendría a ser doble clasificatoria tanto del sábado como del día domingo. Luego vendrá el broche de oro en categoría petizos con los callejeros de Germán Nimer, finalizando así ya para pasar a un campeonato de truco con un gran baile en el Polideportivo Municipal con Los Manantiales, Anabela, Banda Libre y Diamante 2. La entrada al baile hasta la medianoche, hasta las 0 hora, ha sido fijada en 10.000 pesos y después ya de la medianoche 14.000 pesos. Todo eso el día sábado 26. Y para el día domingo, domingo 27, continúa con lo que es prueba de riendas de potro, también la doble clasificatoria del talar y las flores, con la misma inscripción que habían pagado ya el día sábado. Es decir, sin inscripción sería para el domingo 27, aquellos que hayan corrido, por supuesto, que hayan pagado los 60.000 pesos del día sábado. Va a continuar con una rueda en cuero tendido, con tropilleros invitados, el almuerzo en horas del mediodía para todo el grupo de trabajo, y comenzando desde las 2 de la tarde, rueda en bastos con encimera con tropilleros invitados. Los premios, 3 millones al primero, 2 millones al segundo, 1 millón al tercero. Finalizando con el gran broche de oro Pocho Ramírez,

0: Carlitos Lali en La Gaucha de Chocho Galeano y Jorge Gaboto en El Aguilán de Redmo. Todo eso es el programa que tienen a desarrollar la gente del Fortín Tomás Guido, que es auspiciada por Transportes Alcuaz, de Matías Alcuaz, Transportes de Haciendas Generales y también de Refrigerados. 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
0: 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Domingo 27, también ese mismo fin de semana, aquí en General Madariaga, en la colonia Tío Domingo, la fiesta de la escuelita número 9, ¿no? Que están organizando allí Totó Montenegro y Carlos Cabrera, con todo el programa que va a ser doble clasificatoria, ¿eh? Prueba de rienda, mansos y redomones, la de potros, por supuesto, doble clasificatoria para el talar, todo en horas de la mañana, para luego seguramente en horas ya de la tarde, después de lo que será el almuerzo y alguna sobremesa ahí con algunos cantores, va a comenzar la rueda en cuero tendido con 1.000.000 de pesos al primero, 600.000 al segundo y 400.000 al tercero. Categoría grupa, también con 1.000.000 de pesos al primer premio, 800.000 al segundo y 400.000 al tercero. Y el broche de oro que va a llevar el nombre Vicente Cravar, con un primer premio de 1.200.000 y segundo premio de 600.000 pesos. Podés adquirir la rifa, tiene un primer premio de 1.000.000 de pesos, segundo premio de 300.000 y tercero de 200.000 pesos. Se va a estar sorteando el día del evento allí en una urna, el mismo domingo 27 de septiembre. El valor de la entrada en 10.000 pesos si la compran en forma anticipada y de 15.000 pesos en puerta. Coordina, como le decía, Totó Montenegro, que ya vamos a estar hablando si podemos esta semana, si no, por supuesto será la otra, como para conocer ya los últimos detalles del programa a desarrollar así en la escuela número 9 y el Girín también de la colonia de Tío Domingo.
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0: Para el primer fin de semana del mes de octubre, 3 y 4 de octubre, allí los hermanos Ortiz con la sexta fiesta, precisamente en General Conesa Tordillo, donde el sábado 3 va a comenzar con la verificación de los redomones hasta las 13 horas, y se van a estar anotando mientras en la categoría mansos y categoría mujeres. Va a haber una pialada de terneros por equipo, 30.000 pesos el lazo con el 80% de lo recaudado en premio. A las 11:30 a sacar la bolsa del palo con 4 potros, también que se está anunciando. Y ya luego del almuerzo, 14 horas prueba de riendas de redomones con 1.500.000 en premio y también que es clasificatoria con el valor de la inscripción de 30.000 pesos. Fiesta de los hermanos Ortiz. 15:30 prueba de riendas de mansos con todo lo recaudado en premio, clasificatoria también y la inscripción de 40.000 pesos. Luego vendrá la categoría mujeres con 30.000 pesos el valor de la inscripción, cerrando con prueba de riendas para menores hasta 10 años, con el valor de la inscripción de 10.000 pesos. Todo eso el sábado 3, con un gran bailazo en el Zoom municipal desde las 20:30. Y el día domingo, desde las 7, entre las 7 y las 9 de la mañana, la verificación de los redomones que se van a ir anotando. Izamiento del pabellón nacional, la jineteada de 30 reservados de la marca Los Tolderitos de José Cabrera, con la gurula, con la grupa, entiendo que está mal escrito, de los tolderitos de José Cabrera. Prueba de riendas de redomones con 1.500.000 de pesos en premio, más la clasificación al talar, 30.000 pesos así la inscripción. Y finaliza también con la jineteada con basto con 30 caballadas con 2.000.000 de pesos en premio. La ubicación del campo es allí que dispone el Fortín Tordillo, el Fortín Tordillo en General Conesa para el 3 y 4 de octubre.
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0: Muy bien, ahí estábamos entonces con el primer bloquecito de todo lo que es la destreza nativa. Saludamos a uno o dos auspiciantes desde aquí porque vamos a tener la comunicación seguramente con Esteban Marín.

0: el hombre de prensa de Cabañas, don Benjamín, que va a tener su remate esta semana. 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Bien, vamos a cumplir una vueltita de comerciales y intentamos entonces la comunicación.
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0: Muy bien, continuamos cuando pasaron ya 42 minutos desde las 6 de la mañana. Decíamos ahí la cartelera de remate. Bueno, este jueves pasado mañana, Estancias y Cabañas Don Benjamín, y vamos con la comunicación con Esteban Marín, precisamente. El gusto de recibirlo, Esteban, un año más. ¿Cómo le va? Buen día.
1: Buenos días, Carlos. Muy bien, el gusto es nuestro de que nos permita estar ahí con su gente que lo está escuchando todas las mañanas.
0: Bueno, muy bien, muchas gracias. Bueno, un año más que se viene con este tradicional remate allí directamente en Santo Tomás de la Sierra. Coméntenos cómo está la previa, los preparativos, la cantidad de reproductores y vientres que van a salir a venta.
1: Carlos, muy bien, los preparativos bien, la hacienda está toda lista. En estos momentos estamos recibiendo los llamados de varios clientes, mucha gente de la zona de influencia donde sale esta emisora, así que muy muy conformes con los resultados que se están obteniendo hasta ahora, puesto que es un remate importante. Va a haber alrededor de 100 toros de pedigre, una cantidad muy poca vista para una sola venta y menos de una sola firma, que va a estar alrededor de 40 Aberdeen Angus negro, 40 Colorado y 20 Paul Hereford. Esto lo vamos a acompañar con 160 toros puros controlados, 80 negros, 80 colorados y 25 toros Paul Hereford puros registrados. Cabe destacar que alrededor del 30% de los toros Aberdeen Angus tienen aptitudes, mejor dicho, para servicio de vaquillonas de 15 y 18 meses. Luego, en cuanto a vientres, estamos con 220 vaquillonas Aberdeen Angus negras puras controladas, 150 Aberdeen Angus coloradas puras controladas, la mitad aparición primavera, la mitad aparición otoño del 2027, 40 vaquillonas Paul Hereford puras registradas, todas aparición ahora en la primavera, y alrededor de 40 vaquillonas entre Aberdeen Angus negras, coloradas y Hereford de pedigre. Cabe destacar que todos los vientres, sin excepción, están preñados por inseminación artificial, así que los partos son concentrados en forma garantida, que son reproductores que sabemos que están más que probados en cuanto a su aptitud para servicio de vaquillona y su calidad en cuanto al producto final que vamos a obtener de esos vientres.
0: Exactamente.
1: Así que está todo listo para que pueda ser una gran jornada ganadera.
0: Sin duda, y bueno, con una cantidad, como decía, con los 100 toros de pedigre, que es pocas veces visto, ¿no?, a través de una misma cabaña, ¿no?, todo el detalle que fue brindando, lo mismo que de los vientres.
1: Sí, correcto, es un remate por demás importante que conglomera mucha gente que sabe que va a poder encontrar al reproductor que él está necesitando. Exacto. Además, con las condiciones que tenemos de comercialización, que son realmente flexibles, y con un abanico de posibilidades muy amplio, la hacienda colocada en destino sin cargo por cualquier compra, ya sea por un reproductor, una jaula, un lote, y a cualquier destino del país sin limitante de kilómetros. Estamos trabajando, como es habitual, con 60 días libres, vamos a tener una opción de 60 días más, o sea, 120 días, con un costo total del 6%, el que quiera pagar de contado tendrá un descuento del 6% también, y vamos a estar con las tarjetas que mayoritariamente se están trabajando en el sector agropecuario, como Agronación, Agrocabal, Galicia Rural, Procampo y Caldena Agraria, en las cuales para un plazo de 180 días van a tener un costo final del 9%. Así que están dadas todas las condiciones para que los tres martilleros que trabajan normalmente con la firma, Daniel Bioca, Santiago Abdo y Marcos Achával, puedan hacer que cada productor y cada criador pueda llevarse el producto que está buscando.
0: Exactamente. Remate que, por supuesto, presencial, así que es con acreditación, y también vía streaming. Coméntenos ahí cómo hacerlo aquellos que no se puedan acercar el jueves, este jueves 10, allí a Santo Tomás de la Sierra.
1: Correcto, Carlos, como usted menciona, el remate es presencial con acreditación previa, el trámite se realiza en la web para poder realizar nosotros una mejor atención de todos los clientes que van a estar llegando ese día. También está la posibilidad de poder seguirlo vía streaming y realizar esta llamada telefónica a los teléfonos que figuran en la página, o también realizar la compra mediante Zoom directamente ingresando en la clave que se va a pasar el día del remate, y ahí operar directamente cara a cara con el martillero. Así que están dadas todas las condiciones para que todo aquel que esté interesado pueda encontrar realmente lo que quiera. Ese día los animales van a estar todos encerrados en los corrales, como es habitual, y la venta se va a realizar en el salón comedor después de alrededor de las 14 horas, donde se van a estar proyectando los videos de los animales que se van a vender, pero todo aquel que vino los va a poder ver y revisar en los corrales, porque los animales están encerrados físicamente en el lugar que se va a realizar toda la venta. Así que invitamos a todos aquellos que estén con interés y con ganas de invertir en genética, puesto que este es un año que para el criador está teniendo un buen año, luego de varios años que ha sido castigado por distintas políticas de precio. Este año realmente el criador está en una muy buena condición, y creemos que una inversión en genética, como las inversiones que se pueden realizar en instalaciones, corrales, manga, son todos en beneficio a una mejor producción ganadera, ¿no?
0: Exactamente, sí, sin duda que ya, como viene ocurriendo en los distintos remates de cabaña que se vienen dando, que hemos hecho cobertura con valores realmente destacados, bueno, tiene un muy buen valor todo lo que es el sector de la ganadería, un muy buen año que ya se viene de alguna manera reafirmando, y bueno, aquí está la posibilidad a través de Estancias y Cabañas Don Benjamín de adquirir algún reproductor o algún vientre este jueves desde las 14 horas, nos decía, y aquellos que quieran acercarse a verlos, lo pueden hacer ya en horas de la mañana del mismo día.
1: Correcto, Carlos, alrededor de las 10:30 va a estar toda la hacienda ya lista, encerrada en los corrales, así que todo aquel que esté con interés a las 10:30, 11, va a poder recorrer los animales, ver y decidir qué es lo que está, de lo que está necesitando, decidir qué es lo que puede adquirir.
0: Exactamente, y con la posibilidad de fletes gratis a cualquier, ilimitado, digamos, cualquier punto del país, que no deja de ser tentador también. Así que creo que hemos hecho un repaso por todas las particularidades que va a tener este remate. No sé qué más que queda como para destacar, Esteban.
1: No, como hecho de recordatorio, esta es la 60 edición. O sea, 60 años desde el primer 60. Remate que dio la cabaña Santo Tomás de la Sierra, así que es un evento importante para nosotros, para destacar, y si usted me permite, Carlos, agradecerle a todo el grupo del personal de Estancias y Cabañas Don Benjamín, que en los distintos establecimientos trabajan día a día para que se pueda lograr este producto y ofrecerlo con la calidad, presentación y estado que van a estar en el día del remate.
0: Perfecto, muchísimas gracias. Bueno, aquellos que quieran entrar en la página a través de www.donbenjamin.com.ar.
1: Correcto, ahí van a estar, ya está el catálogo, están todavía las preofertas vigentes para que todo aquel que quiera realizar pueda obtener los beneficios que ahí figuran según los días en los cuales están preofertando. Así que está todo dado, están los teléfonos habilitados para cualquier consulta, ya sea en forma telefónica directa o por WhatsApp, o los correos en los cuales pueden dirigirse si quisieran de la otra forma.
0: Perfectamente, ¿eh? Así que sea con buenas ventas, todo un éxito, que seguramente creemos de que así va a ser, como cada uno de estos años anteriores, ¿eh? Muchísimas gracias, Esteban Marín, de Estancias y Cabañas Don Benjamín, por confiar también en este programa.
1: Muchas gracias, Carlos, por permitirnos ustedes salir a difundir lo que estamos en esa gran zona ganadera.
0: Perfectamente, gracias y muy buenos días. Esteban Marín, el hombre de prensa, precisamente, de Estancias y Cabañas, que el día 10, pasado mañana, como él mismo lo explicaba, va a estar llevando a cabo su remate allí en Santo Tomás de la Sierra. Hacemos la pausa.
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0: Muy bien, continuamos cuando es la hora 7 en punto en nuestros estudios, ¿eh? En esta mañana cálida, agradable que tenemos del martes 8 de septiembre. Hoy en el día del agricultor y día del productor agropecuario, así que el saludo grande para todos los que realmente están dentro de esta actividad, ya sea como agricultores, como productor agropecuario, aquellos que trabajan de sol a sol, como se dice normalmente, y bueno, por chica o grande que sea la explotación o la actividad que desarrollen, sin duda que hoy es este día tan importante para lo que es el agricultor en cada uno de los de la zona, de la región, hacerle llegar este saludo, ¿no, Fermín?
1: Exacto, obviamente para todos ellos que seguramente se acompañen con la radio, con este programa, desde muy temprano, fecha que se conmemora por la fundación de la Colonia Esperanza en Santa Fe, que es la primer colonia agrícola organizada del país, que está impulsada por familias suizas, básicamente.
0: Exactamente, así que el saludo grande para todos los agricultores en su día, También había un documento que habían acercado hasta aquí, hasta la radio, Fermín.
1: Exacto, en el día de ayer acercaron el DNI de Tomás Iglesias aquí a la radio, en el programa del Turco lo han dejado para que lo puedan retirar, y bueno, y acá ya hemos coordinado prácticamente para su devolución.
0: No siempre se da en estos casos, ¿no? Así que vamos a hacer la entrega a domicilio del documento de Tomás, que es más allá de ser uno de las firmas que auspicia en este programa, sí, gente de la forrajería que suelen, quizás no todavía, porque ya 7:30 es que están en el comercio, pero hemos comprobado que siempre están allí en la sintonía durante el día de la 93.3. Así que Tomás, o alguien le va a avisar que tenemos tu documento y te lo vamos a acercar en el transcurso de la mañana del día de hoy. Tenemos que andar por allí también, gente que también siempre adquiere alguna de las rifas y que han tenido en su momento también algún beneficio.
1: Número, alguna suerte, ¿no?
0: El factor algunos suerte premios también, ¿eh? Sí, exactamente. Señor. A propósito de rifas, decirles que este viernes un nuevo sorteo de los 3 millones de pesos de la rifa entrada de la Fiesta Nacional del Gaucho para el mes de diciembre. El día viernes que van a tener el sorteo, el día sábado el Festival de Coplas en la Casa de la Cultura. Así que ya comienza con mucha actividad. Y a propósito de la rifa, quedan este y dos sorteos más. Este es el de septiembre, queda el de octubre, el de noviembre. Y después la posibilidad del cero kilómetro. Y bueno, haciéndolo comparativamente el valor de las entradas en forma individual, día por día, a adquirir la rifa, conviene ampliamente, ¿no?, adquirir la rifa y la posibilidad de los distintos sorteos.
1: Exacto, porque si tenés que abonar día por día te sale 230 mil pesos.
0: Sí, con dos días nomás que decida ir cualquiera de los tres, cualquiera de los dos días ya está superando el valor de la rifa o está ahí.
1: Muy cerquita.
0: Muy cerquita directamente. Así que aprovechar que este fin de semana, este viernes, tiene un nuevo sorteo y el día sábado en la Casa de la Cultura el Festival de Coplas, con los temas, no sé si ya se han dado a publicar.
1: El listado no, sabemos que son 22 coplas.
0: 22
1: temas seleccionados.
0: 22 temas seleccionados que se van a estar llevando a cabo en la Casa de la Cultura. Para el socio ingresa gratis, por supuesto, el no socio va a abonar 5.000 pesos. Y de esos, quienes resulten no ganadores, sino son seleccionados, como dicen, después tienen la posibilidad de estar en el escenario mayor.
1: Exacto, aquellos temas que terminen siendo seleccionados van a estar siendo partícipes del escenario argentino Luna. Esto va a ser el día sábado en la Casa de la Cultura a partir de las 9 de la noche con un valor de la entrada de 5.000 pesos. Los socios ingresarán gratis, como siempre se va a estar desarrollando este evento que tiene que ver con participación de lo nuestro, los copleros de nuestra ciudad, con cosas que tienen que ver con nuestra historia, con nuestra idiosincrasia, con General Madariaga, la música y demás, así que es una buena fecha para formar parte de esta edición del Festival de Copla Madariense, sábado 9 de la noche y estos 22 temas seleccionados.
0: Perfectamente, muy bien. Le recuerdo la cartelera de remates para pasado mañana miércoles. El remate de Sáenz Valiente Bullrich y compañía, hoy lo que será la jornada de encierre, la previa, allí con Adrián Soria como representante, Pablito Holguín que anda en todo lo que es la también el encierre, todo lo que es la papeleta, como dicen normalmente, ¿eh? Así que mañana el remate de Sáez Valiente, Bullrich y compañía, y después que prácticamente por este mes creo que ya no vamos a tener actividad de remate feria, porque bueno, está la Expo aquí en General Madariaga, el 18, 19, 20, también allí en ferias número 1, ¿eh? Y ya para el mes de octubre, la firma Daniel Blanco y compañía para el jueves primero nomás, ahí iniciando el mes, en la Sociedad Rural de Tordillo, remate físico de distintas categorías, remates generales. Se puede contactar con sus representantes en Castelli, Rubén Yarossi, 2245-514023, y en general con esa Tordillo, con Daniel Arizgarat, 2257-664985. Jueves primero de octubre, Daniel Blanco y compañía en la Sociedad Rural de Tordillo.
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0: También en el día de ayer, conversando con esto que ya hemos venido difundiéndolo, todos en esta cruzada solidaria, todos por Juaco, nos contaba Gonzalo Ardura, aquí de General Madariaga. Es increíble, dice, sorprendido cómo colabora la gente, cómo lo llaman, que quieren, más allá del valor que tiene, un bono colaboración de 50.000 pesos, que tiene como premio un tractor John Deere 5403 4x4 turbo, que se va a estar sorteando por la lotería de la provincia nocturna el 31 de octubre. Pero sin duda que aquí la finalidad es estar colaborando también con este jovencito que está necesitando, por eso se ha hecho esta campaña solidaria, un joven que es de la localidad de Coronel Pringles, donde también hay un alias para todo aquel que no llegue a adquirir este bono colaboración de 50.000 pesos, también lo puede hacer a través de las distintas entidades bancarias, a través de los alias que seguramente ya muchos lo han hecho, pero volviendo a lo que nos comentaba Gonzalo, dice, realmente he vendido muchísimos números aquí en General Madariaga, siendo que no es el de su preferencia, por así decirlo, pero la gente me llama, dice que quiere colaborar, gente de aquí de la ciudad, ¿no?
1: Lo pueden hacer, como decía, al alias en pesos, todos xjuaco.pesos, sería todos por juaco.pesos. El titular es María Josefina de Vega. Ahí van a poder hacer una colaboración de forma desinteresada. Juaco tiene que viajar a España, a Madrid, para hacer un tratamiento para su salud, después de lo que fue esta cirugía de un tumor cerebral que se le extrajo. Y bueno, necesita hacer este tratamiento de protonterapia en aquel país de España. Tiene una suma más o menos de 90.000 euros que recaudar para poder cumplir con todas las necesidades básicas para este tratamiento, así que todos podemos colaborar con él, con la rifa, o también a través del alias todos xjuaco.pesos, todos por juaco.pesos, titular de Vega María Josefina.
0: Perfectamente, ¿eh? Ahí está entonces leído y de alguna manera también difundiendo esto que es sin dudas Madariaga es una ciudad muy, muy solidaria, que siempre está ahí al pie del cañón, como se suele decir, ¿eh? Muy bien, continuamos, pasaron ya 8 minutos desde las 7 de la mañana. 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Más allá del representante de Pedro Noel Irey, Gonzalo Iriar es un muy buen platero aquí en la zona. Tuvimos la oportunidad de verlo así por el remate de Cabañas El Mojón, en la cual también, como ya es tradicional, él aporta uno de los trabajos de allí, hecho en platería para quien obtuvo el valor máximo del reproductor el pasado fin de semana allí de Cabañas El Mojón. El saludo grande para la familia de Roberto Dick. 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Fermín, hubo asamblea ayer en lo que es, vamos a cambiar un poco de las informaciones, pero no deja de ser una noticia importante, como era la renovación de autoridades de la Liga Madriguense de Fútbol.
1: Exacto, después del periodo cumplido por Juan Ignacio Jáuregui, que era el presidente hasta anoche, ya estos dos años que el, digamos, mandato cumplido, tocaba renovar autoridades, se llamó asamblea para la jornada de ayer, y que terminó siendo por votación elegida la lista número uno, que estaba integrada por Claudio Ponce y José Pepe Montenegro. La lista 2 estaba integrada por Gastón Carró y Maximiliano Escola. 7-6 se dio la votación, muy pareja,
0: pareja
1: lo que tiene que ver por un voto. Como dice el estatuto, la mitad más uno para poder darse el oficialismo de esto. Así que bueno, ya queda a mando, al cargo de todo lo que va a ser el resto del año y el próximo periodo, Claudio Ponce junto a José Pepe Montenegro. Después, obviamente, se dieron palabras por parte del dirigente del club Huracán, Gastón Carrón, donde argumentaba que la necesidad de normalizar la personalidad jurídica de la institución, y que es algo que se viene señalando ya hace tiempo, también es algo que venía marcando la gestión de Juan Ignacio Jáuregui, que se debería hacer y que no se pudo lograr por distintos motivos a lo largo de estos dos años, pero bueno, en definitiva tiene que ver con el propósito de tener todo en regla, que es importante. Obviamente que la despedida fue emotiva para Jáuregui, entendiendo la memoria que realizó de todo lo del balance y de las cosas que se vino haciendo en estos dos años de gestión, con muchos cambios obviamente, para ir actualizándose, para modernizarse, ayornarse, el acompañamiento para tanto las selecciones y las distintas disciplinas del fútbol infantil, mayor, femenino, senior, todo para que corra su protagonismo, que es el fútbol, que se pueda jugar, y obviamente ha dejado su huella en estos dos años, y ahora será Claudio Ponce y Pepe Montenegro los encargados de tomar el mando de la liga.
0: Exactamente, que Claudio Ponce viene por alguna institución o desde Pinamar.
1: Deportivo Pinamar, exactamente, viene a ser el presidente del Club Deportivo Pinamar, y Pepe Montenegro viene de formar parte de la anterior comisión, que es la de Jáuregui también, integrando esa comisión, y ahora el rol que va a ocupar es la de vicepresidente.
0: Bueno, así que bueno, se llevó a cabo entonces esa asamblea, y sin dudas para seguir trabajando y avanzando en un contexto donde todos los clubes que son los que participan, bueno, varios de ellos, no llega todavía al 50%, ¿no? Desde la costa, entre si sumamos Villa Gesell, Pinamar, no.
1: Con respecto a que Madariaga.
0: Los que conforman los 13 equipos son.
1: Tres equipos. Tenés tres equipos. De Villa Gesell, y que entre ellos Atlético San Lorenzo Golf. Después tenés Defensores de Valeria, Nuevo Amanecer. San Vicente, Deportivo Pinamar. Ahí tenés cuatro, más o menos lo que es la zona de Pinamar. Claro. Arena, que se ha sumado este año también, que ha cambiado su domicilio fiscal para Pinamar. 5, y el resto sería de aquí de General María, Huracán, Cosme, León, Juventud Unida y los del Clan.
0: Perfectamente, así que después el campeonato sigue con todo el desarrollo normal.
1: Normal, exactamente, todo porque normal. Ya está en juego, así que sigue todo normal para lo que va a ser este último torneo en clausura, que ya está disputa, ¿no? Ya está por la fecha 3 prácticamente.
0: Perfectamente. Hacía tiempo que no iba el sábado, aprovechando la jornada linda. No,
1: o sea, usted elige los mejores días para ir
0: los mejores días, bueno, pero veo los nietos tiran y entonces, bueno, tenía que ir a acompañarlo. Mire, si hasta en eso traemos suerte, que ganaron 1-0 con un gol de Pepe, de la clase 17.
1: No, pero Pepe está grande para jugar en el 2017.
0: Nada. Bueno, con el autor del gol, que fue el León quien gana sobre Cosme 1-0. Así que, bien. Por lo menos debutamos bien. Yo, bien. Me decía Pepe, viene el abuelo a verme y dice, seguramente perdemos. Mira qué optimista.
1: No, la verdad. Se ve que tenía muchas ganas de que lo fuera a ver, ¿no?
0: Todo lo contrario.
1: Ahora no le va a poder decir mufa, piedra, nada.
0: No, nada de eso. Bueno, y hablando de suerte, tenemos la rifa La Millonaria, que ya la tenemos aquí. Ayer ya varios que se fueron comunicando para decir o que se la reservemos o que se la acerquemos directamente. Los 44 millones de pesos que tendrán premio como premio para quienes la abonen de contado el 15 de octubre. El 15 de octubre comienza a jugar, 44 millones en efectivo, un segundo premio de 1,5 millones. Después va a continuar el 19 de octubre con 15 millones. El 22 de octubre con una vivienda Roca o 10 millones de pesos en efectivo. El 26 de octubre también otra vivienda o 10 millones. Finalizando el 29 de octubre con 4 millones de pesos. Y todo, cada uno de ellos a pizarra completa. Los 20 premios en cada uno de los sorteos. Cuesta 30 mil pesos. La puede abonar de contado o dos cuotas de 15 mil, teniendo la paga antes del 15 de octubre, que ingresa para el sorteo de los 44 millones de pesos. Así que se van comunicando, ya saben, ya conocen los que normalmente la vienen siguiendo, cuál es la modalidad que tenemos en lo que es las ventas de la rifa La Millonaria, que coordina Aldo Espitarte.
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0: Muy bien, continuamos. 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
0: 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Y recordarle que Tomás Iglesias, entonces tenemos su documento aquí, que se lo vamos a estar acercando en el transcurso del día de hoy.
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0: También le digo la rifa que coordina Nacho García. Ya hemos visto, está totalmente ploteada esta hermosa camioneta, esta Ford Ranger modelo 2018, que se va a estar sorteando el 6 de octubre. Primer premio, una Ford Ranger modelo 2018 con un tráiler 0 kilómetro, una moto Corben 0 kilómetro, también una Corben 150 centímetros cúbicos. Si no, le dan 35 millones de pesos en efectivo. Cuesta 25 mil pesos. Comienza a jugar el primer sorteo, el combo de electrodomésticos, 1,5 millones o 1,5 millones de pesos en efectivo, el día 29 de septiembre, este mes, antes de fin de mes. Está sorteando entonces este super combo de electrodomésticos, y el 6 de octubre el sorteo final de la camioneta, como decíamos, con el tráiler y la moto, o 35 millones de pesos en efectivo. Va a haber 1 millón de pesos para el vendedor. Después, como segundo premio, tiene 3,5 millones de pesos la rifa, tercer premio de 2 millones, cuarto y quinto de 1 millón, y después hasta el lugar 15º en la pizarra, premios de 300 mil pesos. También la tenemos aquí para la venta.
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0: Cumplimos con una vueltita más a la carpeta publicitaria, puede ser, Fermín, para ya luego entrar en lo que será la cartelera de los distintas cabañas. 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

0: Continuamos cuando pasaron ya 26 minutos desde las 7 de la mañana. Vamos ahí en la comunicación ahora con el titular de la firma Urcade Albelo y Compañía, Jorge Urcade, lo tenemos en línea, que tiene la casa, tiene el remate de Cabañas del Arroyito en el día de hoy. ¿Cómo le va, Jorge? El gusto de recibirlo, buen día.
1: Hola, Carlos, buen día, ¿cómo va?
0: Bien, todo muy bien. Bueno, ustedes calculo que trabajando ya desde la previa, bueno, para este remate, este primer remate por parte de la firma de este 2026 en lo que tiene que ver con Cabañas.
1: Sí, señor, largamos la temporada de los reproductores hoy.
0: Temporada 2026, directamente desde la cabaña.
1: Con un lindo remate de la familia Aguerre, muy interesante. Se hacen en la misma cabaña, en el campo de ellos, acá son unos 17 kilómetros aquí desde Rauch, camino a Ayacucho, digamos.
0: Sobre la ruta 50.
1: Correctamente, así es.
0: Perfecto.
1: Así que bueno, ya estamos preparándonos para ir para aquel lado.
0: Bueno, por eso queríamos conocer un poquito mayores detalles, bueno, los toros, los vientres, todo lo que saldrá a venta con condiciones y demás, si nos quiere estar comentando.
1: Sí, cómo no. Lo que va a salir a venta son 35 toros, muy lindos, muy buena calidad, buena genética y en muy buenas condiciones para el servicio, digamos, en un estado exacto y justo para alargarlos a servicio luego a la tarde nada más. Así que muy linda torada, muy linda torada. Y después vamos a vender la parte de las hembras, donde vamos a tener unas 15 vaquillonas paridas, parición de otoño, así que con unos terneritos ya grandes, también muy lindos. Después vamos a tener 50 vaquillonas preñadas, que están inseminadas el 28 de noviembre, o sea que ya a partir de estos días empezaron a parir. Claro. Ya creo que de las 50 debe haber como 15, 18 paridas, parición todas de primavera, muy lindas también, en muy buen estado. Y después vamos a terminar con unas 20 vaquillonas que son de parición de otoño. Perfecto. Así que está bien, van a ser unos 85 aproximadamente, 85, 90 hembras y los 35 toros, un muy lindo remate, muy linda hacienda y en muy buen estado, y le agregamos también para redondear el negocio con muy buenas facilidades.
0: Sí.
1: Es decir, va a haber 5 cuotas, 30, 60, 90, 120, 150 días en el caso de los toros, va a haber 3 cuotas en el caso de los vientres, 30, 60 y 90, 8% de contado y todas las tarjetas.
0: Perfecto.
1: Así que bueno.
0: Con todas las posibilidades, aquellos que tengan la necesidad de comprar, sean gustosos de lo que es la mercadería que cuenta Cabañas El Arroyito de la familia Guerra, una cabaña ya tradicional de años, ¿no? Por supuesto, quedan todos invitados. El remate que va a ser desde las 11 de la mañana.
1: 11 de la mañana, hacemos el remate a las 11 y después hacemos la picadita.
0: La picadita ya más tranquilo, ya relajado y demás.
1: Exactamente, exactamente.
0: ¿El martillo? Así que siga. ¿Andará Víctor?
1: No, en este caso va a ser un amigo ahí de la casa, que es Martín Canales. Él nos va a acompañar en esta ocasión. Así que bueno, los esperamos a todos los amigos de aquella zona, que tenemos un montón. Les hacemos llegar la información, si gustan un toro bien de campo, bien campero, bien productor, bien trabajador, así que si se quieren dar una vuelta, los esperamos a partir de las 11 de la mañana. Te reitero, desde Rauch saliendo para Ayacucho, 17 kilómetros. Ahí van a encontrar sobre la ruta los carteles, ahí está la cabaña.
0: Cabañas El Arroyito, perfecto. Eso es lo que será en el día de hoy. Y esta semana también otro remate importante también de años que viene dando, como es la Cabañas El Tránsito de la familia López de Armentía para este viernes 11.

0: y después se hace el remate.
1: Ah, perfecto. A continuación del almuerzo, así, remate que también va en la propia cabaña, ruta 29, kilómetros 262, decís, de Ayacucho.
0: Exactamente, exactamente, así es.
1: Perfecto, Jorge.
0: Bueno, bárbaro.
1: Ya estaremos después comentando los valores logrados de cada uno de estos remates y que después continúan, por supuesto, durante todo este mes de septiembre. Después viene Cabaña San Román, Cabaña Angus de Don Manuel y cerrando Cabañas El Casal el 29 de octubre. El 29 de
0: Así
1: septiembre,
0: es.
1: perdón.
0: Tenemos un mes agitadito.
1: Tiene, exactamente. Por eso decía que hoy es la largada, ¿no? Ya con el
0: Oye.
1: primero de estos cinco remates.
0: Así es, así es, así es. Bueno, estamos en época, así que
1: Exactamente.
0: está bien.
1: Muchísimas gracias, Jorge.
0: No, muchísimas gracias a ustedes por el llamado. Nos vemos, hasta luego.
1: Hasta luego. Jorge Urcade, la firma Urcade, Alvelo y compañía, hablándonos de este remate hoy así de la cabaña El Arroyito. Continuamos, Fermín. Vamos a ir con también lo que tenemos de nuestra parte para continuar difundiendo los distintos remates de cabañas. Ya habíamos, bueno, hablamos de esta de Rubén Aguirre, hablamos con Esteban Marín de Cabañas Don Benjamín, que es el pasado mañana jueves, el jueves 10, el remate en Estancias y Cabañas Don Benjamín. El viernes 11, como decíamos, Cabañas El Tránsito, López de Armentía, también en Ayacucho y por parte de la firma Urcade, Alvelo y compañía en la propia cabaña. El almuerzo y a continuación las ventas desde la hora 14. Este sábado, Cabañas Moromar de Zafico, el libre de gastos y comisión. Sábado 12 de septiembre, Sociedad Rural de Castelli, remate que van a salir a la venta 150 toros puros de pedro y puros controlados, negros y colorados, con 100 vaquillonas PC, negras y coloradas. Va a comercializar Sáenz Valiente Bullrich y compañía, sin gastos y con fletes gratis. Por informes, Guillermo Aristizábal, 2241-54-1927, este sábado 12 de septiembre en Castelli. Ya para la próxima semana, jueves 17, aquí en General Madariaga, más precisamente en estación en la zona en la propia cabaña San José de Soto, en zona de invernada, se va a llevar a cabo este remate de 110 toros, 80 Angus y 30 toros Hereford, juntamente con 150 vaquillonas preñadas y paridas y de la raza Angus y Hereford. Los reproductores con fletes gratis. Ventas que van a comenzar 14:30 luego del almuerzo. El jueves 17 de septiembre, por informes, el doctor Guillermo Soto, 2254-411300 o aquí en su comercio de la calle Sarmiento y Avellaneda. También van a salir a la venta, luego de los reproductores y de las vacas y de las vaquillonas, 20 potros y potrancas o veras negras.
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1: A puro Angus, también será el 17 de septiembre en la Sociedad Rural de Mar Chiquita, así en Coronel Vidal, a través de consignataria Egui Mengo Cervoni, también en la representación Angus de El Cerrillo de Belcha, con 50 toros y 300 vaquillonas, 17 de septiembre, Sociedad Rural de Mar Chiquita. El viernes 18, Angus del Tuyú, con su segundo remate en la Sociedad Rural de General Lavalle, donde salen a la venta 40 toros Angus, puros de pedro y puros controlados, y 200 vientres, a través de Pedro Noel Irey y la representación de Leonardo Laizola. Se pueden comunicar con Leo al 2257-660949. El día viernes 18, sábado 19 y domingo 20, la Expo Rural aquí en Ferias número 1 que organiza la Asociación Rural de nuestra ciudad. Firmas responsables en la comercialización, Sáenz Valiente Bullrich, Piuma y Segvi, Carlos Estanga, Sociedad Anónima, Santiago y Alejandro Zubiarrain. Ya prácticamente todo listo, están todo lo que son los preparativos para esta 71ª Expo Rural en General Madariaga y con todo el programa que ya venimos desarrollando ese fin de semana.
2: ¡Humor!

0: Cabañas La María de Idearte Hermano, anunciando su remate también anual el viernes 25 de septiembre en ferias número 1 aquí de nuestra ciudad, previo almuerzo. Salen a la venta 80 toros angus negros y colorados de 2 años con amplias facilidades y previa consulta. Rematarán Carlos y Pedro Estanga. Por consultas, 2267-510477 o al 639708. También saldrán a la venta 40 vaquillonas angus coloradas de la firma María del Mar. Viernes 25 de septiembre aquí en General Madariaga. También viernes 25 de septiembre, desde las 14 horas, el cuarto remate anual, Cabañas El Cedro, Cabaña Angus, genética que deja huella, con 36 toros Aberdeen Angus, aptos para el servicio de vaquillonas. Este remate que se va a desarrollar, se va a llevar a cabo en la propia cabaña sobre ruta 11, allí hay nomás, a escasos metros de la estación de peaje La Huella. El cuarto remate anual de Cabañas El Cedro.
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0: Ya inaugurando el mes de octubre, el día 2 de octubre, el séptimo remate de Cabañas Santa Cecilia, Cabaña Angus Genética Funcional. Desde las 14 horas y previo almuerzo van a salir a la venta los reproductores que fueron precisamente presentados el pasado día viernes. Sabemos que fueron varios allí a la propia cabaña a ver, a observar a campo directamente esta jornada que presentó su titular Carlos Talo Reguera. El 2 de octubre entonces en la propia cabaña ruta 56 kilómetro 44.
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0: También el remate de razas tradicionales para este sábado 12 en la Sociedad Rural de Maipú por parte de consignataria Galarraga, que también teníamos ahí el audio correspondiente, lo incluimos por supuesto en todo lo que es esta cartelera. Este fin de semana, el sábado 12, que ya estaremos hablando seguramente con Luciano Subirreino, con algún integrante de la firma consignataria Galarraga. Vamos a ir al informe, puede ser, Fermín, el informe con lo ocurrido, en este caso el cierre de la semana.
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0: Para recordarle los valores logrados, el día viernes con casi 5.000 cabezas, todavía entradas reducidas, que tuvo todo lo que fue la semana anterior. El novillo de arriba de 430 kilos, que dejó de 4.400 a 4.700, 4.720 el máximo. Los un poco más livianos, los especiales, entre 5.000 y 5.200, lo mismo que las vaquillonas, las especiales, 4.800 a 5.200 como máximo. Límite con vaca, de 4.200 a 4.700, la vaca especial de 3.300 a 3.800 y hasta los 4.000 pesos, la conserva buena de 2.200 a 2.700, los toros entre 3.000, 3.600 y hasta 4.000 pesos. Para hoy, lo que es la apertura de esta semana, han ingresado 8.191 cabezas.
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0: Fue feriado ayer en los Estados Unidos, por lo pronto no hubo allí actividad comercial. Sí, en el mercado local, el trigo que recuperó $2, cerrando en 232, sin cambios para el maíz, 202, tampoco para la soja, $375.
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0: Muy bien, 7:50 minutos, ya prácticamente los minutos finales del programa del día de hoy, agradeciéndoles por supuesto a todos los que se fueron poniendo en comunicación a través de la 93.3 o directamente de AM1420 Radio General Conesa, desde allí Matías Varela. Gracias a los que ya nos fueron confirmando el tema de las rifas que les decíamos. Aquellos que vienen siguiendo algunos de los números o las distintas rifas, tanto la millonaria de Aldo Espitarte como la de Nacho García, que nos vayan confirmando aquellos que van a continuar o aquellos que no piensan seguirla, como para ponerla a la venta, como siempre decimos. Gracias Jorge Álvarez, allí ya terraplenando, haciendo trabajos, nos decía antes que se llegue la lluvia. Lluvia que por el momento no está anunciada, Sí, tenemos estos dos días de hoy, mañana, con temperaturas agradables. Después va a descender un poco hacia el fin de semana y con alguna jornada mayormente con nubosidad. Pero no está hablando de lluvias hasta el domingo, inclusive por ahí el día lunes, alguna posibilidad mínima que está marcando ya para lo que sería la próxima semana, Gracias al servicio de prensa de la municipalidad también, que brinda y como diariamente lo hacen. 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
0: 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Te decimos muchas gracias a través de Matías Varela en la operación técnica de AM1420. Decirle que mañana vamos a estar nuevamente desde las 6 de la mañana con todas las informaciones, lo que haya ocurrido en los distintos remates, lo que se vendrá también de cara al fin de semana, y mañana en jornada de remates aquí en General Madariaga por parte de Sáenz Valiente Bullrich y compañía. Continuamos desde aquí, 93.3. ¿Quedó algo, Fermín, como para estos últimos minutos? ¿O se lo guarda para lo que será la continuidad que tiene dos horas?
2: No, por ejemplo, algo para comentar tiene que ver con una noticia por parte de Infocampo donde destaca que el nuevo intendente de la localidad de Marco Juárez, es un productor agropecuario, es un dirigente surgido de la Federación Agraria, se trata de Germán Font, que terminó ganando las elecciones de esta importante ciudad que está en la zona núcleo. Sí. Formó parte del PJ, que tiene que ver con el primer triunfo desde el año 73 en aquella localidad de Marco Juárez, estamos hablando de la provincia de Córdoba, ¿no? Esto que hace la relevancia de una de las localidades emblemáticas de la zona núcleo, donde de allí salieron la mayoría de los pioneros de la siembra directa, y la elección de este intendente tuvo lugar el domingo pasado, y que tiene que ver con este nuevo mandatario comunal, que es Germán Font, que es un dirigente que viene desde la Federación Agraria, tiene que ver con la Federación Agraria Argentina, que estuvo formando parte de la Dirección Nacional de Juventud y también director titular del Distrito 5 de la entidad, que abarca todo lo que es la parte del centro y el sudeste de la provincia de Córdoba. Y el día domingo terminó siendo electo intendente en la localidad de Marco Juárez, en la provincia de Córdoba, un lugar estratégico para la parte de producción, y señalando que viene del sector del campo, de lo que tiene que ver con la parte agroganadera.
0: Perfectamente, ahí está también. Hoy justo en el día del agricultor y del productor ganadero, en este 8 de septiembre. Así que el saludo grande aquí para todos los que realmente trabajan y cultivan nuestra tierra. 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Llegando prácticamente al final, el final del programa del día de hoy, ahora con una hermosa mañana con el sol ya que nos da de lleno aquí sobre el ventanal de la calle Moreno.
2: Exacto, ya tenemos que achinar los ojos un poquito.
0: Sí, achinar los ojos un poquito.
2: Bueno, nos agachamos y nos levantamos.
0: De sol directamente. Vamos. Bueno, la continuidad seguramente con Fermín Gómez y Gastón Sigliano, que no sé si estará ya en línea o en algunos minutos.
2: Ya se debe estar por sumar porque estaba del otro lado, ahora lo vamos a tener, pero...
0: Distintos temas como habitualmente lo hacen informativamente a lo largo de estas dos horas, así que desearle una linda jornada, agradecerle por la operación técnica, Fermín.
2: Por favor, un placer, como siempre, estaremos aquí presente mañana si Dios quiere.
0: Está, entonces ahora nos dice, ahí nos estaba tirando la oreja diciéndole buenos días, Gastón, ¿cómo estás?
3: ¿Cómo va, Carlos? Muy buenos días para todos ustedes, para Fermín también.
0: Bueno, ¿cómo amanece la Capi por allí?
3: Está lindo, está despejado, muy poquitas nubes, pero está muy, muy celeste el cielo. Me parece que va a ser un gran día, fresco, pero muy lindo.
0: Sin dudas, realmente es lo que se anuncia después del fin de semana con algunas nevadas y demás que tuvimos, que casi no habíamos tenido en el invierno.
3: Claro, nevada, tanto como nevada no, pero bueno, fresco.
0: No, muy, agua muy nieve.
2: Graupel, sí, agua nieve. Dijo, no se olvide.
0: Graupel, cierto que había utilizado, ¿cómo era la palabra?
2: Graupel.
0: Claro, sí, él se maneja en otro. Yo sigo, digo, devoto agua y bombache nieve. Por acá.
3: Sí.
0: Devota de goma y bombacha grafa. Bueno, novedades, Gastón, que tenga.
3: Bueno, hoy vamos a buscar, o estamos buscando ya la palabra del nuevo presidente de la Liga Madrileña de Fútbol. Ayer se definió todo esto en una votación reñida que terminó 7-6. No había posibilidad de empate, salvo que uno dijera que no iba a votar, ¿no?
0: Que se abstuviera directamente.
3: Claro, que fuera justo el voto.

empeñarse en cualquier tarea de campo, pero gauchos, gauchos no, mi amigo. Ese término es sagrado. Si no tienen dignidad y viven como chimangos al margen de la justicia, son mal paridos, no gauchos. Tampoco fue mucha hazaña

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Muy buenas noches para toda la audiencia de Radio General Conesa, un programa más de Acarreando Tradición, como siempre haciéndole compañía hasta las 21:30 por la M, por supuesto, la M1420, la Radio General Conesa, la más campera. Saludos para toda la audiencia, Anita, que no hemos podido estar durante los dos programas, hoy queríamos estar presentes, recién llegadito, queríamos estar acá, así que queríamos cumplir con la audiencia, que la verdad que la semana pasada complicada de tiempo, más que nada, no vinimos casi que para el Pago Castelli, nos quedamos medio de firme en el campo, así que se nos había complicado un poco venir a hacer el programa, pero hoy nos hicimos una escapadita para poder compartir estas dos horitas de programa con toda la audiencia. Le mandamos un gran saludo, obviamente, a don Héctor Egardo, que está en los estudios centrales y nos saca al aire por el teléfono de la radio, el 2245-428059. Se pueden comunicar a nuestro número al 2241-554655. Ese es nuestro número de teléfono, 2241-554655. Ahí nos llaman, nos mandan mensajes de texto, WhatsApp. Bienvenido sea que la audiencia participe del programa. Arrancamos con buenos chamamés que nos tuvo por ahí, veníamos en viaje escuchando el arranque del programa, así que como siempre agradecido a don Héctor Egardo por los programas, perdón, por los temas que siempre pone buena música ahí en el arranque del programa. Así que saludo para don Héctor Egardo. Bien, estuvimos de todo un poco. El fin de semana anduvimos el anterior, obviamente, por Castelli, con pruebas de rienda, con pialadas, por ahí prueba de rienda en todas las categorías que han pasado. Anduvimos por la fiesta de los rienderos el día domingo. El sábado no anduvimos nosotros, pero sí anduvimos el día domingo, trabajando un ratito con el seguro por ahí, el seguro para jinete. En Castelli anduvimos verificando con la gente del talar. La verdad que mucho trabajo los fines de semana, mucho trabajo los días de semana también, así que hay que ser agradecido. En esta época difícil, que no falte el trabajo es muy importante. Así que uno también hace de todo un poco. Nos prendemos a todo, como quien dice, ¿no? Pero bueno, por ahí es la forma de los que vivimos de nosotros mismos, como quien dice, de changa, de alambrada, de lo que salga. Esta semana, también la semana pasada anduvimos de yerra alambrando, de todo un poco, y esta semana estamos parecidos. Así que, pero bueno, cuando hay que aprovechar, ¿no? Porque también por ahí se pueden venir épocas malas, y en esto que nosotros andamos día a día, como dice por ahí el amigo Bernardo Junco, el de la Lucila del Mar, correteando la moneda, por ahí te agarra una semana llovedora, 15 días, y tenés que estar parado. Pero bueno, por eso hay que aprovechar cuando hay trabajo, no hay que hacerle cara fea. Así que anduvimos ahí por Castelli, ya le digo, verificando y colaborando un poco con la gente de Fortín Castelli, y también anduvimos por la fiesta de los rienderos, Mariano Ferreira, que lo felicitamos de paso, fiesta de los rienderos, con muy buen marco de público, muy buenas jineteadas se vieron, por lo menos se vieron por ahí un poco de jineteadas distintas, caballos que no estamos, o jineteadas las mismas son, pero sí caballos que no estamos acostumbrados a ver en esta zona. Apostó Mariano Ferreira, se puso la fiesta al hombro y apostó algo distinto, trajo caballadas de afuera, así que felicitamos por ese compromiso y por eso, por ese arriesgón, que hoy sabemos que los gastos son muy difíciles de afrontar algo así, ¿no? Trayendo caballadas de muy lejos.

lejos, 700 kilómetros, 600 y pico, nos decían los hermanos Leo que tienen ellos, 700 creo que tenía este hombre Enzo Vega, y así, ¿no? No es fácil, no es fácil convocar esas caballadas, ya sea que por ahí, no sé si lo hablamos con varias personas que estaban el día domingo, no sé si son caros los potros, ¿no? O los caballos, el alquiler, pero sí se encarece al traerlos, ¿no? El flete. Así que un arriesgón grande, espero que le haya ido bien, espero que haya solventado los gastos por sobre todas las cosas. El espectáculo salió lindo, porque es la verdad. Día, creo que el sábado, por lo que decían, bastante frío, lluvioso, pero se llegaron un montón de participantes a la prueba de rienda, y el día del domingo también, a pesar de que estuvo soleado, frío, frío, bastante frío, y la gente y el público acompañó. Así que felicitamos a Mariano Ferreira y a toda la gente, a toda la familia que sé que anda atrás de él ahí, ayudándolo, porque como siempre digo, sin la ayuda de todos los colaboradores, en todo lugar, en todo sector, tenés que tener gente que te colabore, gente que te ayude, y sin ellos no sería posible encarar una fiesta. Así que felicitamos a toda la gente que acompañó y que colaboró con Mariano Ferreira. Bien, este fin de semana, como vemos la publicidad, pero sí tenemos que andar por los pagos de Verónica el día sábado, fiesta coordinada por Cristian Ferrará, y el domingo vamos a andar por Vergara también, fiesta coordinada por Pedrito Montero. Así que bueno, ahí vamos a estar si Dios quiere, si el tiempo obviamente acompaña, y no hemos mirado nada el pronóstico, porque andamos sin señal, eso es lo peor de todo, que no tenemos una gota de señal donde estamos, así que incomunicado. Pero bien, vamos a la música, no vamos a hablar más, 22-41-55-46-55, ese es nuestro número de teléfono. Ahí nos llaman, nos mandan mensajes de texto, WhatsApp, y participan de estas dos horitas de programa. Nos vamos a la música y después continuamos con más Acarreando Tradición.

0: 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Con el ensillo recuerdo desde mi lejana infancia, en aquella vieja estancia que en mi memoria no pierdo. 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

¿En qué potrero lejano se prolongará su marcha bajo dureza de escarcha o trebolar de verano? ¿Tras qué ternero orejano o rastro de yeguarizo? ¿En el pangaré mestizo o el malacara lunanco irá recorriendo al tranco el horizonte rojizo? Lo enlutaba la golilla y el sombrero con ribete y andaba siempre paquete de botas de cabritilla. Solo adornaba una hebilla, su cinto de cuero crudo. Era fuerte, corajudo y serio como un facón de poca conversación, pero atento en el saludo.

La cuchilla de cuerear de corvo cabo amarillo tenía un recau sencillo, corto a la usanza surera, y al borde de la encimera la California tocaba con ruido seco de aldaba.

con parecido reflejo al de su sonrisa franca, la cincha de lona blanca listaba el apero viejo, tuzaba liso.

Uno liviano, ligero, el pangaré ya nombrado, tenía paso recortado y laya de parejero, arrollado, coscojero y pronto para montar. Aunque manso en el andar cualquier madrugada fría, en el arranque podía arrastrarse a corcoviar. La estaca, salvo el anca defectuosa, era bruñida y vistosa, del lomo a la frente clara, resiedumbre de tacuara que en cada nudo reluce, ancho y renegrido el tuce y brasa encendida el pelo, como si tal cosa al suelo tumbaba una vaca al cruce. Hombre y caballo parecen unirse en una figura sobre la larga llanura por donde desaparecen y entre vislumbres que mecen su incertidumbre en un giro a un

0: sea afuera o sea en la casa, ¿quién no ha dicho sí señor? 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Y a la hora que le dijeron, pese a tanto contratiempo, ya tiene el asado a tiempo y a punto como pidieron. ¡Qué lujo los que comieron vacío!
1: Continuamos con Acarreando Tradición. Gracias a los que se vienen comunicando al 2241-55-46-55, que es en nuestro número de teléfono. Voy a tratar de conseguir los premios del fin de semana en lo que respecta a Jinetes. Vamos a pedir a Mariano Ferreira. Así que bueno, en un ratito, algo me acuerdo de memoria nomás. Pero bueno, queremos dar bien los premios como tienen que ser, ¿no? Así que en un ratito vamos a tratar de conseguirlos. Voy a tratar también, ahora vamos a pasar los datos del tiempo, que por acá lo andamos buscando. Andamos buscando los datos del tiempo para develar a ver qué es lo que... Poca lluvia y todo bastante, bastante seco está, porque hay que decir la verdad, estamos todos secos. Más Matías Dauto me dice que está recontraseco, está llorando. Tiene que llover, dice. Así que ahora vamos a ir con ese, lo vamos a atender al paisano Adauto, que en estos días espero que nos atienda bien, espero. Bien, para mañana 9 de septiembre, ya estamos en el mes de septiembre, lindo. Empieza la primavera, empieza a cambiar el clima. Mirá vos, casualmente para mañana está pronosticada una máxima de 19 grados y una mínima de 6. Va cambiando la mínima después de unos días... con bastante helada, el día sábado, el día domingo, el día viernes, parece que va a cambiar un poco, ya el domingo volvemos. ¿Por qué el fin de semana tiene que hacer frío? ¿Por qué? Dígame, no puede ser.

que los fines de semana sea bastante soleado y de calor, ya va a venir el calor igual. Vamos con el pronóstico, del tiempo. Ojalá haga calor para el 19 de septiembre, Dios quiera, bastante calor. Mañana 9 de septiembre, como dije, una mínima de 6 grados, una máxima de 19, parcialmente nublado. Para el día jueves, una mínima de 7 grados, una máxima de 20. Para el día viernes 11, una mínima de 6, una máxima de 19 grados, 50% de probabilidad de lluvia, muy poquita lluvia, ni medio milímetro, ojalá sea así. Para el día viernes, 50% de probabilidad de lluvia. Para el día sábado, una mínima de 3, una máxima de 9 grados. ¿Por qué? Estoy diciendo lo mismo otra vez. ¿Por qué los sábados y domingos tiene que hacer frío? Bien, un 60% de probabilidad de lluvia, 2 milímetros está anunciado por acá. Para el día domingo, una mínima de 0 grados. Una mínima de 0 grados, sí, escucharon bien, para el día domingo. Y una máxima de 11 grados. Para el día lunes, una mínima de 1 grado y una máxima de 14. Y así vamos a seguir. Lo más importante, el sábado 19, que me está mandando Perico casualmente, así que no, parece ser que va a ser calorcito Perico, así que no se va a salvar don Perico Adauto. Bien, así que ahí estamos con los datos del tiempo para lo que resta de la semana. Mirá vos, con el paisano, Dios querido, Russo Giles parece ser. No puedo abrir el video porque ya veo que sale con sonido, un peligro esto, abrir un video acá al aire. Pero me parece que está con el Russo Giles ahí, don Perico Adauto. Ahora vamos a ir a leer bien el mensajito. Gustavo Molina dice, qué lindo los chamacos, Ever querido, qué apertura tan alegre, abrazo grande de los pavos de Arbolito, y tenés un programón. Gracias, don Gustavo Molina. Gracias por estar en sintonía. Ahora en un ratito le vamos a dedicar algún tema de Cupayol o alguna chamarrita también puede ser, que sé que es gustoso de esos temas por ahí. José Luis Roldán también, qué bárbaro con la gente que se junta este hombre, el hombre también que tiene su programa en Radio Conesa a la mañana. En lo del Chano Correa está, no puedo creer yo, la verdad que es increíble, preparando la cena el Chano Correa, pero está calentando agua. Ah, no, pero acá hay una milanesa, mirá vos, yo pensé que estaba por tomar mate nomás. La cocina leña pleno tiene don Chano Correa. Te escuchamos en las toninas, dice. Ahora le vamos a dedicar un lindo tema también para Chano Correa y para José Luis Roldán. Digamos, milanesa ha preparado don Chano Correa. Así que bueno, mientras sigue cocinando, capaz que se está tomando algún aperitivo también ahí, y sintonizando la M1420. Así que ahora en un ratito le vamos a dedicar un buen tema para el Chano Correa, algo del Pampa Cruz. Le voy a pedir a don Héctor Egardo si tiene y se lo vamos a dedicar al gran Chano Correa. Bien, Matías Adauto dice que no tengo los premios, que lleve plata, dice el 19, nada, ando re seco, Perico. Me pasó la programación también del sábado 19. Este hombre se ha echado la fiesta al hombro. Espero que tenga todo listo ya, porque acá le han dejado como que hay que llevar todo de acá, planilla, número. Pero bueno, vamos a ver qué pasa. Vamos a la música. Si don Héctor Egardo me está escuchando, me voy a preparar unos buenos mates también y después continuamos con más Acarreando Tradición.

Apenas 15 pavos consumieron, también 80 mulitas, 10 piches y 6 corderos, una pila de empanadas y 6 lechones comieron. A más 2 bolsas de harina, una de arroz en puchero, junto con 2 vaquillonas, 6 capones ingirieron. Y los pocos que quedaban con un poco de dinero caían a la carpeta solitos haciendo el juego. Empeñaron los revólver con varias clases de fierros y a cada rato quedaba con la mascada el coimero. Sucedió que lo encaraban con precaución al pulpero, pidiéndole una sencilla por lo menos de 100 pesos. Y fueron varias las dadas que Urquizo dio a los puebleros para poderlas cobrar. Con suerte otro día de juego, lazos, ponchos, cojinillos, fajas, ligas, sobrepuestos, tal como entraban los indios, los blancos también cayeron.

mercancía, unos 30.000 de aquellos, de la moneda más fuerte que circulaba esos tiempos. El coimero Juan Andrada consultó con el elenco y Juan Moreira dispuso que había que alzar el vuelo. Resultó que los

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0: Cuando nombro a Pedro Risso, como poeta no vi otro, tanto le ha cantado al potro, al hombre y a lo que quiso. Un verso que sintetizo como bueno y campero, lo habrá escuchado a parcero, los 10 hermanos Rosales, y yo escribí pa' mis males, las 10 hermanas Quinteros. Hermelinda, la mayor, se casó con Gaspar Brito, y allí tienen un tambito cerca de Carlos Tejedor. Hay que ver con qué fervor trabaja con sus muchachos. Uno le tiende los guachos, otro lava las mangueras, y la mayor, que es campera, carga en el carro los tachos. Después viene Filomena, que es casada y enviudó. El marido se murió en el boliche Balbuena. La verdad que fue una pena porque era muy bonachón. Estaban jugando al chinchón con Sosa, Vita y el manco. Empezó a ponerse blanco y le falló el corazón. Clotilde, Blanca, Ramona, esas nacieron trillizas. Como no tuvieron prisa se quedaron solteronas. Y aunque son muy bonachonas, no le gustan los afau. Vino el petizo Alvarado, preguntó, ¿sobó tu hermana? Ni respetaron sus canas, lo dejaron desmayado. Sorda muda es Josefina, dicen que de nacimiento, pero tiene el sentimiento de la mujer argentina. Se sienta en un pingo enclina como maneja el arau, domina bien el trenzado en la puerta de un corral. Tuzando no lo hace mal como cura un abichao. Margarita está casada con el hijo del mayordomo. Como era de hinchar el lomo, nadie le decía nada. La Rosario está juntada por las cosas de la vida con el mayor de los huidas, que era un borracho perdido. Lo agarró con un torcido y le hizo dejar la bebida. Marta se hizo curandera. Después que se separó, a más casi lo mató a su esposo, un tal Contreras. Resulta que de soltera andaba mal el asunto, y cansada de estar juntos, una noche lo esperó, de un palo lo desmayó, le dieron 14 puntos. La menor es Soledad. De triunfar tenía ganas, con plata de las hermanas hizo el sueño realidad. Estudia en la facultad con un tremendo futuro. Eso sí, se lo aseguro que la muchacha es muy bella, pero siempre dice ella, solterita y sin apuro. Creo las he presentado. Falta María, su madre. Zenón Quintero es el padre, están los dos jubilados. A las 10 las han criado sin distinción en los nombres, pero aclaro, no se asombre que se puede equivocar, pues son capaz de encarar a un escuadrón de 100 hombres.
1: Con muchos años de lucha a través de la distancia, al recordar las estancias tal vez me olvide de muchas, pero todo el que me escucha sabrá que estoy perdonado. Y en este punto indicado, mientras el sol me da de frente, hago un alto en el presente para adentrar en el pasado. 6 molinos en hilera se recortan en el llano, y el campo de los riojanos se vuelve en compás de espera. Alguna que otra tapera testimonia en su valor. El tiempo caminador me permitió que pasara por los campos que pisara el inmortal payador. Corrales, manga, un galpón de la estancia Santa Clara. Parece que el tiempo para hablar con la tradición. Se confunde la extensión donde todo es campo y cielo. Son maravillas que el suelo le brinda este pago viejo, por donde pisa Vallejo, Chazarreta y Juan Sotelo. Con un nombre original bien escrito en la tranquera, que dice la polvadera donde todo es nacional. Ahí donde encierra el mensual sus tristezas y alegría, donde sale por los días y regresa la oración, pa' encontrar en su fogón llama de paz y armonía. Con imponente arrogancia y el nombre de una serpiente, las víboras es torrente que va ganando distancia, dándole vida a una estancia antigua y tradicional, donde se entabla un bagual con astucia de primera. Se hace la fiesta campera para una escuela rural. La Victoria, Don Miguel y Estancia Santa Lucía. Quiero dejar este día con Santa Maura un laurel. Por un patriotismo fiel sin márcanse su destino, y afirmado en el camino jamás dejarse vencer, pa' que no dejen de ser propiedad de un argentino. Cuando aquel indio que aterra cruzara el rincón de López, lo hizo de un solo galope haciendo temblar la tierra. Capítulo que se cierra de una época grandiosa, donde en años misteriosa se posara la luz mala, y hacen silencio los talas por Don Juan Manuel de Rosas. Paraje los manantiales de tantos años de oficio, con tu estación de servicio se fueron tus comensales. En silencio sus locales duermen en ese lugar. Tan solo queda al pasar para alegrar estos días el rancho de Rosalía que está dando el frente al mar. El 15, el San Borombón y el viejo río Salao, en ellos se han inspirado poetas de esta región. Sus leyendas de pasión le tejieron una historia, y en su corta trayectoria hoy saluda con fervor el joven aliviador al viejo cerro La Gloria. Chascomús en sus albores junto a Castelia se enyunta, partidos que han hecho punta con el Tordillo y Dolores.

0: porque vaga en estos campos el alma de Abel Fleury. Hasta siempre, campesino, ya me esperan otras huellas, las que han de tener estrellas pa' que alumbren mi camino. Cuando yo traiga otro trino en alguna bienvenida, me alegrará la venida al ver que al final de un viaje, una estancia o un paraje seguirá estando con vida.
1: Doctor Franco Cassino, hola, buenas noches. Me gustaría escuchar la milonga del...
2: La paciencia de un pasado hecho realidad y no historia. Cuando la vida te agobia, si a golpes te ha descarriado, pasa a ser un desgraciado el que pierde la razón, sin querencia ni dirección, como perro abandonado. Lo que cuento no es leyenda. Palabras de un criollo viejo en un tiempo y allá lejos de arreo, tropas y haciendas. Sin perjuicio ni contienda de este paisano rescato, Poliche el Lipi el retrato, Rivadavia fue el lugar, y ahí comienzo a desandar las trenzas de este relato. Fue un domingo de cuadrera, guitarra, verso, acordeón, que alegraban la reunión entre la gente campera. La llegada de un linchera fue motivo y escenario que deja entrever a varios a un mozo sin compasión que quiso echar del fogón al hombre con sus agravios. Y aunque el mocito insistía, el patrón no le hizo caso y sale cortando el mazo un paisano que ahí había. El batarás le decían y él fue el que le hizo entender de su errado proceder al otro en su gesto insano, diciendo: pase y eche un bocado, hermano, que nadie lo va a correr. La cosa quedó entendida, y entre puestas y cortadas, entre llegar y largadas, la tarde en festejo se iba. Cuando la oración convida a rumbear para el galpón, se hace astilla la emoción, porque vibró un encordao en las manos del que había entrado como un croto en la ocasión. Pidió permiso al templar a todos los concurrentes. Muy decidido, valiente, por décimas empezó a hablar. Hoy el camino es mi hogar, voy desangrando una herida. Los montes son mi guarida, mi techo son las estrellas, porque al brillar vivo en ella lo que me quitó la vida. Yo también fui payador. Soy cantor y guitarrero, y el destino traicionero me enterró en este dolor. Mi recuerdo se hace flor al nombrar los compañeros. La muerte tan solo espero que alivie mi soledad, para encontrarme un día allá, abrazando a los que quiero. La causa de este penar es que no tengo consuelo, porque a la pampa del cielo de un viaje se fue mi hogar. Una tragedia fatal puso fin a mi alegría, que era mi razón, mi guía, y maldigo este momento que me enturbia el pensamiento y hasta el final de mi día. Y a usted que me quiso echar, volvió la vista y le dijo: si su rancho Dios bendijo, seguro lo han de esperar. Como me han visto llegar, también me verán partir. Y ahora ya me tengo que ir peleándole a mi manera. Haré noche donde quiera y en la huella he de seguir. Todos callados quedaron ante tan triste evidencia, sin advertir que la presencia del hombre se había marchado. ¿Qué rumbo te habrá encontrado con tu agalla, tu valor? Yo, por ser caminador, sin conocerte, imagino que el tiempo te hizo camino, por linchera y payador.

Continuamos con acarreando tradición, dejamos transcurrir el tema por Lillero y Payador, que le habían estado pidiendo, y el tema del Don Pablo por el japonés Velázquez, que ahora vamos a ir con los llamaditos y los mensajes que venían pidiendo esos temas. Voy a cumplir con los premios de la fiesta de los rienderos en Fortín Chascomús, coordinada por Mariano Ferreira. Arrancó todo el día sábado con una prueba de mansedumbre, donde el primer premio fue para Simón Miranda, el segundo premio fue para Ramiro Tantos, el tercer premio Alfredo Querejeta y el cuarto premio Ezequiel Querejeta. Mejor tiro de lazo Ezequiel Querejeta, por ahí. Prueba de rienda de mujeres, el primer premio fue para Delfina López, el segundo premio Jennifer López y el tercer premio Joaquina Irulegui. Prueba rienda de redomones, también. El primer premio fue para Tomás Aguilar, el segundo premio Ramón López y el tercer premio Antonella Gianella. El día domingo arrancó todo con una pialada. El equipo ganador fue el de Arturo Ginazzi, el primer premio, y el segundo Alejandro Abaca. Y el segundo premio fue para Gastón Eguía. Y el otro, por acá no tengo el nombre, pero el segundo premio fue el equipo de Gastón Eguía. Después corrieron los clasificados. Los clasificados, el primer premio fue ganador ahí, Mariano Díaz, los clasificados de los redomones, que clasificaban de diferentes fiestas y clasificaban del día sábado también ahí en la...

qué tal los rienderos. Y el ganador fue Mariano Díaz. Hubo pruebas rienda de mansos también. El primer premio fue para Ramón López y el segundo Santiago Donadío. Bueno, culminó por ahí en la mañana con una monta a beneficio de Eduardo Sánchez, que la estuvo haciendo Juan Cruz Uriarte en categoría clean, una muy buena topada a beneficio del compañero por ahí, Eduardito Sánchez, que se recaudó una linda cantidad de dinero y la monta a beneficio salió, la verdad que muy linda. Así que eso culminó la mañana. Y a la tarde, también hubo una rueda con el recado completo. Eran 10 reservados y jinetes a sorteo. Y el ganador fue Luquita Moreno, primer premio. Era solamente con el recado completo, estribo hasta el taco. También se vieron muy lindas topadas. Pareja salió a la rueda y el ganador fue Luquita Moreno. Después continuó por ahí, arrancó la tarde con categoría clina, categoría cuero tendido y categoría grupa, todo a sorteo, con la caballada de Lafitte y Rebazuc, los hermanos Ortega, José Mutio, Archiprete, por ahí, perdón, la yunta de Indio Rico, de los hermanos Leo, y la pumita de Enzo Vega. En la categoría clina, el ganador fue, primer premio, Juan Cruz Uriarte. Segundo premio, Federico Sacco. Y tercer premio, Toto Siganda, el hombre de Ayacucho. Con el cuero tendido, el primer premio fue para Poroto Tegui. El segundo premio, Antonio Uriondo. Y el tercer premio, Jeremía de Cunto. Categoría grupa, primer premio, vuelve a repetir, Poroto Tegui. Segundo premio, Agustín Rodríguez. Y tercer premio, Jaime Araujo. Y el broche de oro que había, categoría basto, el ganador Nano Esperge, en un reservado de los hermanos Leo de Indio Rico. Esos fueron los premios. Y hablando de Nano Esperge, lo vamos por acá, ya que tenemos el nombre, se va a estar topando el coronel en el mes de febrero, en Fortín Chascomús, 20 y 21 de febrero. Una de las topadas tan esperadas y en el caballo del momento, el caballo de que todos queremos ver, el coronel de Enzo Vega va a llegar al Fortín Chascomús a toparse con Basto y Encemera con Nano Esperge. 20 y 21 de febrero, Nano Esperge se le va a estar sentando al coronel de Enzo Vega en categoría Basto, Basto con Encemera. Como dije, coordinada ahí la fiesta de Fortín Chascomús, así que una de las topadas que obviamente se viene para el 2027. Sabemos que el primero de noviembre va a estar el coronel en los pagos de La Pampa con Martín Juárez. También por ahora creo que son las dos montas confirmadas que hay de acá en adelante del coronel, la del primero de noviembre en La Pampa con Martín Juárez y la de Nano Esperge en Fortín Chascomús en el mes de febrero, el coronel también. Así que para alquilar balcones, como quien dice, la monta de Nano Esperge, que estuvo de suplente cuando lo montó Nahuel Barri en Ayacucho en la fiesta del ternero. El suplente era Nano Esperge, por si pasaba algo. Así que se va a sacar las ganas de estar ahí topándose con el caballo del momento. Y creo que el caballo de la década, el más famoso que ha habido en los últimos tiempos, el coronel de Enzo Vega. Así que toda la suerte, por supuesto, para don Nano Esperge, merecido lo tiene, ojalá lo agarre al 100% en condición, en estado físico. Sabemos lo que calza don Nano Esperge y se merece estar ahí, se merece estar arriba del coronel de Enzo Vega. Así que toda la suerte y obviamente vamos a estar expectantes hasta el mes de febrero para ver esa topada. Bien, don Raúl Guaco me estuvo mandando unos mensajes que ya tiene obviamente la fiesta del modelito para el mes de noviembre, 6, 7 y 8 de noviembre, General Guido, la fiesta del modelito, coordinada como siempre por don Raúl Guaco y su familia. 6, 7 y 8 de noviembre. Vamos a lo que es la Lucila del Mar. Para el sábado 19 de septiembre, gran fiesta criolla, Gauchos Unidos de la Lucila.

Lucila del Mar. Arranca todo con el izamiento del pabellón nacional, va a continuar con una prueba de rienda de menores hasta 12 años, con documento en mano. Continúa después una prueba de rienda de mansos, clasificatoria al talar, 40.000 pesos la inscripción, todo lo recaudado en premio, el almuerzo y sobremesa. Y por la tarde, a partir de las 14:30, prueba de rienda de redomones, clasificatoria para el talar, 40.000 pesos la inscripción, 2.000.000 de pesos en premio. Prueba de rienda de damas, también clasificatoria para el talar, 40.000 pesos la inscripción, todo lo recaudado en premio. Se revisarán los potros de las 9 de la mañana, sin excepción, hasta las 12:30, horario a cumplir. 15:30, jineteada con 40 caballos y jinetes elegidos con 20 tropilleros de la zona. Y a partir de las 18 horas comienza la gran bailanta con 6 grupos musicales. Entrada general, 20.000 pesos con baile incluido. Puestos gastronómicos, pilcheros, parrilla y cantina durante todo el día. Por cualquier informe te podés comunicar. Sé que el día viernes también hay baile. Por acá andamos buscando. Sé que el día viernes también hay baile. A ver si lo tenemos, no lo tenemos. Pero si no me equivoco, es con Diamante 2 y Los Manantiales. El día viernes arrancan los Gauchos Unidos de la Lucila del Mar con un gran baile por ahí el día viernes. Y el sábado 19, baile. Por acá lo tenemos. Mirá, ve que me había mandado un mensaje don Bernardo Junco el pasado jueves. Y la verdad es que con muy poca señal se nos había pasado. Baile viernes 18 de septiembre. Valor de la entrada, promoción hasta el día jueves, 2 por 15.000. Pagás 15.000 pesos y entran 2 personas. Y en la puerta, hasta las 12 y 15 de la noche, las 00 y 15, digamos, 10.000 pesos. Luego 15.000. El día baile del día viernes 18, Diamante 2 y Los Manantiales. Así que bien, ahí estamos con la información de la Lucila del Mar. Te podés comunicar, si querés consultar algo, con don Bernardo Junco al 2257-660541. Y si no, lo haces con el señor Alfredito Duete al 2257-405796, viernes 18 y sábado 19 de septiembre, Gauchos Unidos de la Lucila del Mar se viste de fiesta. Bien, bien, venimos cumpliendo, que es lo más importante. Por acá dice, ¿qué tal, campero? Pasate una payada, un abrazo de dos vueltas, don Héctor Marcelino, que le mandamos un gran saludo a don Héctor Marcelino por ahí. Me había estado pidiendo por Lillera y Payador, don Carlitos Brom, de los Pagos de Guido, que le mandamos un gran saludo. Y el don Pablo, de Japoné Velázquez, me lo había estado pidiendo el señor Mulita Pereira. Que le mandamos un gran saludo al Mulita, y quería saludar a Héctor Raúl Velázquez. Así que ahí va, los dos temas que escuchamos hace un ratito, tenía los pedidos por ahí. Así que un saludo para ellos por ahí. Gracias por estar en sintonía y gracias por comunicarse, por supuesto. Vamos a la música y después continuamos con más Acarreando Tradición.